O MCs Bruno, Clemerson, Kelvin e Charlie rompieron barreras territoriales. Fueron los primeros en el mundo en rapear en su lengua nativa, el guaraní Kaiowá, y hoy sus voces resuenan en los escenarios más importantes del mundo. El año 2000.

demarcación de tierras, la preservación del medio ambiente y la lucha contra el racismo y la violencia territorial.

interna. Otro hito importante en la trayectoria del grupo fue la inauguración de Aivu Records, el primer estudio de música construido dentro de una reserva indígena en Brasil. A pesar de enfrentar dificultades históricas, como la falta de agua en la aldea,

Bro MCs demuestra que el rap es más que entretenimiento. Es un acto político para asegurar que la historia de sus ancestros siga inspirando el futuro. Este fue otro boletín cultural de...